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2: 8 en punto en Mix.

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3: 9 en punto en Mix Radio.

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1: 1 de la mañana.
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3: 9 de la mañana, 58 minutos, escuchando Mix Radio.
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0: 6 minutos. ¿Qué dice la people? ¿Cómo estamos? Valdemaro, buenos días, buenos días, buenos días. Sol, solecito delicioso en la ciudad de Manizales. ¿Ustedes cómo están? 10 de la mañana, 6 minutos, mucho gusto. Soy Paulita Sea y los voy a estar acompañando en este mixeo de paseo. Perfecto para este día, para este dominguito delicioso, fin de semana festivo. Aparte traigo información para ustedes, así que muy pendientes en modo Mix Radio Manizales. Aparte, venimos con el primer mixeo de paseo de este fin de semana. Así que, Arturito, por favor, por favor.
1: ¡Suéltalo!
0: Sí.
1: ¡Dale play, DJ!
0: ¡Dale play, DJ! Vamos a ponerle un poquito de buena energía, un poquito de buena actitud a este día, esta mañana, en modo Mix Radio. 10 de la mañana, 7 minutos, están escuchando el mixeo de paseo.
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1: Sí, señor Valdemar, los domingos tú eliges tu parche y nosotros te ponemos la música perfecta para este domingo delicioso de hacer ejercicio, de estar en la finquita, de estar relajadito en la casita. No sé, de pronto lo que uno... ¿Qué más puede hacer uno un domingo? Es más, ya sé. 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

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Mientras tanto, algo bien parchado, como, ay, como no sé, como para hacer aceíto bien rico, en modo Mix.

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estuvimos en el lanzamiento de una canción brutal. Una canción como, no sé, melancolía de domingos tristes. Una canción con, mejor dicho, vea, no, Johnny Rivera con Nampa Básico. Ese junte, eso es como cuando salió Mi Decisión. Así con Andy Rivera, Sebastián Ayala, así, tal cual. Así es, ese junte, esa canción se llama Perdóname. Y obviamente ustedes la escuchan por acá por Mix Radio Manizales.

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5: 10 de la mañana, 59 minutos, escuchando Mix Radio.
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11 de la mañana, 22 minutos. Ay, qué rico este dominguito, delicioso, perfecto para este fin de semana festivo y aparte perfecto para el Burger Vibes. 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Así que nosotros estamos de mixeo, de paseo, en modo Mixer Radio.

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2: 12 en punto en Mix.
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1: Yo la familia, ¿cómo están? Bienvenidos a una edición más de Palos 2000.

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Y ya estamos en conexión con Mix Bogotá 92.9, Cali 101.5, Manizales 95.1, Medellín 89.9, Neiva 94.8, Valledupar 106.7 y originando desde Barranquilla en la 103.9, tu pana Mr. Bravo te dice: abróchate el cinturón porque iniciamos este super viaje en el tiempo y nos vamos pa' los 2000.

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2000 y hasta el 2015. Bueno, voy a aprovechar ese momento para recordarte que ahí en el usuario de Instagram de cada una de las ciudades que ya están en modo mix, tenemos una publicación que me encantaría que fueran a verla ya, a darle like, a compartirla y también a dejar un comentario, no cualquier comentario, quiero que escriban el nombre de la canción que les gustaría escuchar en esta edición de Palos 2000. No importa si estás

0: de una al Instagram y voy leyéndolos poco a poco y poniéndolos en modo mix también. Abrazo grande para todos. Gracias por estar conectados, disfrutando de Palos 2000 por aquí por Mix Radio.
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0: 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Yo.
1: Aquí estoy en modo mix, pasándolo espectacular en este super domingo. Gracias a todos los que se han reportado desde todas las ciudades que están en modo mix, a todos nuestros amigos, a todas nuestras amigas.

0: Ok, familia, es momento de subirme a la máquina del tiempo. ¿A qué año iremos? La máquina del tiempo me ha traído al año 2003. Los reportes indican que en el 2003 la industria de música urbana colombiana aún no existía. Al 100% lo que escuchábamos era el reggaetón de Puerto Rico. Y el rey absoluto definitivamente era Daddy Yankee. Era el jefe. Pero les doy algo de contexto. En el 2003, en Colombia, sucedió esto. Llegó el primer super concierto de reggaetón a la ciudad de Medellín. Daddy Yankee en el Polideportivo de Envigado. Y las boletas costaban 15,000 pesitos. Ese día cantó también el primer grupo que, según los reportes, alcanzó a tener visibilidad nacional. Les hablo de los Tres Pesos. Tuve la oportunidad de entrevistar aquí en la ciudad de Barranquilla en una visita que hicieron para promocionar su música. En Bogotá, ya en las discotecas de la Zona Rosa, empezó a sonar el álbum Mass Flow, producido por Looney Tunes y Noriega, el disco que cambió todo en el 2003. Además, los himnos que por esos días más sonaban eran Gata Salvaje, Pa' que retosen, Dile de Don Omar y Quiero Bailar de La Reina, La Diva, La Caballota, La Potra. Fue un año fantástico, fue un año genial. Fue un año en el que comenzamos a experimentar lo que se sentía bailar esta música que varias décadas después sigue reinando en los listados más importantes en el mundo. Ok, me vuelvo a subir a la máquina del tiempo. ¿A qué año iremos?
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0: Bueno, no me moví tanto porque solo fue un año lo que la máquina del tiempo me impulsó. Del 2013 llego al 2004, exactamente al 8 de marzo, cuando sale al mercado esta super canción de Zane y Lennox con la producción de Looney Tunes. Esta fue la época dorada del reggaetón, no podría llamarla así. 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

Queen, canción que se grabó en el 2002, pero todo el mundo la recuerda como del 2003 porque en ese año fue en el que se pegó a nivel mundial. Una canción que vino incluida en el álbum The Majestic Diva Platinum Edition y que logró ser número uno en el W Pop Rhythmic Top 40 en Miami. La rompió y en serio la diva con esa canción.

0: Ok, familia, del 2003 saltamos al 2006, año en el que esa canción la rompió también. Incluía en el álbum Los Rompediscoteca.
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0: 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Wisin y Yandel, Héctor el Father. Un poquito antes de su retiro de la música secular. 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

0: Yo sí que me disfruté esta canción.
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0: En la ciudad de Bogotá, cualquier cantidad de veces me la bailé en vivo con Armandito y Donny. Dragón y Caballero, la producción de Robert Taylor. 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

La máquina del tiempo nos trae ahora al año 2004, año que fue dominado por Looney Tunes y Noriega, y que sacaron esta super canción con las voces de Baby Rasta y Gringo, Linda Estrella, canción que vino incluida en el álbum Contra la Corriente de Noriega, aunque también esa canción vino incluida en el álbum Sentenciados de Baby Rasta y Gringo. Estoy hablándoles del año 2004. Te la regreso para que la disfrutes completa. Estás escuchando Pa' los 2000.

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2: 1:00 p.m. en punto en Modo Mix.
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0: al aire, Mr. Bravo en Palos 2000. Yo.
1: Aquí estoy iniciando esta segunda hora de Palos 2000. Recuerda que todos los domingos de 12 del día a 2 de la tarde, tú y yo tenemos una cita para disfrutar.

0: que nos hicieron bailar, que nos hicieron cantar, que nos hicieron lanzar esos prohibidos en el cole y en la discoteca. Claro que sí, porque aquí también suenan canciones que se utilizaron para la famosa coreografía del acto cívico en el colegio. Todos bailamos en algún momento en un acto cívico, o no, o no. A mí me tocaba presentar siempre el acto cívico por aquello de la voz, ¿no? Siempre me escogían a mí para... ¡Bravo! ¡Venga, tenemos acto cívico! ¡Aquí está lo que tiene que decir! Y no podía oponerme, ¿no? Eso era una nota, eso era inmediatamente una nota. ¡Familia! A partir de ese momento, todo el sistema Mix Radio nuevamente está conectado. La hermosa ciudad de Cali está conectada en 101.5. Manizales, 96.1. Bogotá, 92.9. Medellín, 89.9. Neiva, 94.8. Valledupar, 106.7. Y originando desde la hermosa ciudad de Barranquilla, desde Quillami, 103.9. Tu pana Mr. Bravo te dice: abróchate el cinturón porque esta segunda hora está de ataque. Te lo dije, ¿está de ataque o no?
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2: Hey, soy yo, Yandel.
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canción que el 27 de mayo del 2003 sale al mercado y la rompe en serio. Vino incluida en el álbum Dirty Rock. Además les quiero recordar que este álbum ganó premio Grammy al mejor álbum de reggae. Entre otros logros de este álbum es que logró estar número 3 en el chart de Billboard en el Reino Unido. Y aparte logró el puesto 13 absoluto en el Hot 100 de Billboard. Sean Paul sonando aquí en

clasicazo de la vieja escuela. Del gueto pa'l gueto. Ñengo Flow en las noches frías. Sonando aquí en Pa' los 2000.

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cuando todo el sistema Mix Radio se conecta para disfrutar de las canciones más duras desde el 2000 y hasta el 2015. Información y pasarla sabroso, pasarla espectacular, recordando canciones épicas. Y ya que hablamos de información también, llega el momento de subirme a la máquina del tiempo. ¿A qué año iremos? La máquina del tiempo me ha traído al año 2009. En este año tenemos que registrar el primer junte, la primera colaboración de un artista colombiano con artistas puertorriqueños. Y fue J Balvin, quien para esos días era todavía desconocido, y Joey y Randy viajaron a Medellín a grabar junto con El Paisita. Ellos mismos lo dicen. Nosotros fuimos los primeros artistas que le apostamos al talento colombiano cuando hicimos aquel junte con J Balvin en Sin Compromiso. Tomamos un avión hacia Medellín y los compañeros nuestros en Puerto Rico nos decían que estábamos locos, que eso era una completa locura. Luego los registros indican que Raycon en el 2011 graba con Daddy Yankee, ya que se conocieron en la ciudad de Bogotá y grabaron en El Cartel en Puerto Rico. Una linda época, la época en que comenzaron las colaboraciones entre colombianos y puertorriqueños. Ok, me subo a la máquina del tiempo. ¿A qué año iremos? Del año 2009 viajamos al 14 de noviembre del 2005 para escuchar el primer single del álbum Voltio. Ese fue el segundo álbum de estudio de Julio Voltio, El Voltaje. Chulín, culín, cum fly. Canción que logró número uno aquí en Colombia y alcanzó el puesto 8 en Billboard Hot 100 Tracks. Bueno, la versión del álbum con Residente. Ok, hablo de esta que estamos escuchando. Es más, te la voy a regresar para que la disfrutes completa aquí en Palos 2000.

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0: 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Ok. Se va a zumbar esa super canción a toda Colombia. ¿Quién no bailó esa canción? ¿Quién no cantó esa canción? La noche de entierro. Sonando aquí en Pa' los 2000.
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0: Canción que salió el 25 de marzo del 2008 y que la rompió. Yandel acompañando a Tony Dice, la melodía de la calle. ¿Sabían ustedes que a Tony le decían así? Era porque él hacía música cristiana. Por eso le comenzaron a decir la melodía de la calle y así se quedó. Porque él comenzó a decir que luego de ser padre comenzó a hacer música clean. Sin tiraera, sin letras fuertes, porque le gustaba que sus canciones pudiesen ser escuchadas por su familia. Qué buena canción. Tony Dice, sonando aquí en Palos 2000.
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4: Dos en punto en Mix.

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1: 3 de la tarde en punto, en Moda Mix.

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1: Tony Dice, Zion y Lennox, los verdaderos.

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0: 4 en punto en Mix.

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2: Anoche oscuritas en el terror, ¿no?

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